0: Hola, te dijo más.
1: No, no, sí, fue mal.
0: Do we have to have any CA for process?